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Bendecida tarde para todos, sean bienvenidos al programa Ritmo Norteño, 6:15 PM. Por acá acompañándole su amigo del aire, Javier Ruiz Suárez, a través de Radio Alfa y Omega 100.5 en FM, transmitiendo desde la zona límite entre Managua y Matagalpa para parte del norte de Nicaragua. En este día viernes queremos enviar un saludo a todos aquellos que se encuentran en casa de habitación ya en sintonía de su tan gustado programa Ritmo Norteño. Que se transmite de lunes a viernes a partir de las 6:00 PM en Alfa y Omega, una emisora de bendición con programación que edifica. En esta tarde estábamos escuchando esa tremenda ranchera de nombre La Puerta Estrecha.

tema lo eligieron ustedes y ahora lo grabamos en vivo. Se llama El 22.

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Pato, a prepararse ustedes también. Es lo nuevo de Banda 21, lo grabamos en vivo y se llama Pégame tu bici.

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0: Son las 10 de la noche en punto.
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0: Son las 11 de la noche en punto.
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1: Buenas noches.
2: Buenas noches.
1: Vamos con uno, dos.
2: Tito.

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0: Es la hora cero, en punto.
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1: Oh, Dios. Tema presentado por Brahma,
2: Allá. Para todas las cobardes y para todos los cobardes que no se la juegan. 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Dice.

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Escuchen bien. Este tema es el tema con el que dio inicio mi primer disco como solista. Con este tema, arrancamos aquel 8 de abril de 2006 en el Superdeportivo. Y la gente lo coreaba, 10.000 personas y 5.000 personas que van afuera. Y yo cantaba y nos consagramos en Córdoba con esta canción. Dice...

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1: Es la una de la mañana.
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0: Son las 2 de la mañana en punto.
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0: Muchas gracias.
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0: Gracias, chicos. Un aplauso fuerte a Trulalá. Muchísimas gracias.
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0: Son las 3 de la mañana en punto.
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2: 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Sí. 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Escuchá.

0: Seguimos, San Juan. Gracias. Muchas gracias, San Juan. Muy amables.
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1: Son las 4 de la mañana en punto.
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2: ¿Ustedes se acuerdan de esto? ¡Gente, quiero las manos de todos arriba! De un lado para el otro. Si tienen celulares, etc.

0: Muchas gracias.
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0: Bueno, Valente.
1: Bueno, esta me la ha pedido Claudio, que quiere que se la dedique a él, porque es una canción que nos reconoce, que nos une mucho. Somos hermanos en la fe también. Y eso ha sido uno de los grandes regalos que me dio Biología, la hermandad con Claudio. Así que bueno, Claudito, esta canción es para vos, a pedido.

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0: Son las 5 de la mañana en punto.
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0: Son las 6 de la mañana en punto.
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0: Son las 7 de la mañana en punto.
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que el diablo no lo tiente a hacerlo. Voy a pedirle a su ángel que lo saque de ese infierno. Voy a pedirle a Elegua que le abra el camino.

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0: Son las 8 de la mañana en punto.
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Yo no atrancaba la puerta de mi rancho ni durmiendo. ¿Pa' qué? Si al lado y afuera, por malo que juece el tiempo, la enrejaba de colmillos el coraje de mi perro. Cimarrón medio atigrado, lo hallé perdido en las sierras, boqueando de agusanao, malo como mangue piedras. Tuve que traerlo enlazado pa' curarle las bicheras, y ahí se quedó aquerenciao, compañero de horas lerdas. Troteando abajo el estribo, ni calculaba las leguas, y en donde aflojaba cincha, se echaba a cuidar mis prendas. Eso sí, muy delicado. Manosearlo, ni le cuento. Se ponía de ojo esteraviao y se le erizaba el pelo, con que tenía bien ganado su apelativo, el malevo. Qué animal capacitado para el trabajo en campo abierto. Había que verlo al mentao trajinando en un rodeo. De ser cristiano, clavao, era doctor ese perro. Yo echar tropilla al corral, le chiflaba entre los dedos, y embretao en el chiflido, me los traiba clean al viento, y era un abrojo prendido.

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Una vez, bandeando tropa, con mucha agua en el río Negro, caí quebrado de un apretón entre un remolino de cuernos y me ganó la mollera, la oscuridad y el silencio. Cuando volví a abrir los ojos, cruzaba una nube el cielo. Gemidos y lambetazos llegaban como de lejos. De repente comprendí, medio me senté en el suelo para entregarle las gracias, hermano. De esta te quedo debiendo, no me haya ni el pan bendito si no me sacas, malevo. Y una inmensa gratitud se me atracó en el garguero. Bueno, la cosa pasó. Yo de entré para el casamiento, hice el horno, la cocina, mi rancho estiró un alero y en su chúcara clinera charqueó el arroyo y el rezo. A los 2 años gateaba mi gurí sobre un pelego o andaba por el guardapatio prendido a la cruz del perro. Ah, porque él me le sacó las cosquillas al maleo. Lo habrá tomado por cachorro de su cría el pendenciero. Le soportaba imprudencias, se priestaba para sus juegos y ande amenazaba a caerse, se le echaba bajo el cuerpo. La cosa fue tan de golpe que hasta me parece cuento. Fue después de un mediodía, como pa' fines de enero. Yo me había echado en el catre pa' descabezar un sueño. La patrona trajinaba, proseando con el borrego, y un redepente aquel grito como de terror: ¡Rosendo! Y ya me pelé pa'l patio, manoteando un caronero. Ella estaba contra el horno, tartamudeando en silencio. Tenía el gurisito alzao, tembloroso contra el pecho y avanzando agazapao, como una fiera, mi perro. Enseñaba unos colmillos como puñales. Los pelos se le habían puesto de un modo que costaba conocerlo. Y en la brasa de sus ojos se habían quemado los recuerdos. De un salto me le puse enfrente. Le pegué el grito: ¡Malevo! Le vi soltar una baba. ¡Está rabioso, Rosendo! No te me acerques, hermano. Me acerqué, hermano, echa para atrás, echa para atrás, fuera, perro. De repente me saltó, la dié pa' un costado el cuerpo y sentí como que la mano le topaba contra el pecho y cayó casi sin ruido, como una jerga en el suelo. Cuando lo miré, los ojos se le habían puesto muy buenos, como dándome las gracias. Se le acortaba el resuello, se arrastró, lamió mis pieses y me brotó un lagrimeo. No tenía pa' elegir. Hermano, estabas enfermo. Fue por el cachorro, ¿sabes? De no lo hubiera hecho. Meneó la cola una vez, 2 veces, y quedó muerto. Por eso es que desde entonces
No me gusta tener perro. Y cuando voy de a caballo, me parece que lo siento seguir abajo el estribo, trote y trote por el tiempo.

0: Claro.
1: Una paloma herida tiñendo el agua del río. La pena cayó en la sangre y de la sangre en delirio. Se hizo canción en los nardos del músico correntino, rebalsando en la jaulita del acordeón campirillo. Cuando el cruzú cuateño se inclina como en un rito, dejando de sus entrañas el secreto dolorido, entonces se desparraman en bandadas los suspiros, quejas, dolores y llantos que en el viento se hacen lirios de sangre, como la pena del acordeón correntino. La pena del acordeonista es la del pueblo sufrido, el que se cortó la mano para no limosnear cariño, el que se tapó los oídos en las ferias y los comicios, el que quedó ciego y mudo cuando de sangre en el pico daba de fiesta el caranchar ante el dolor argentino, pueblo que dio el corazón y al compás de sus latidos se hizo música en la sangre del acordeón correntino, volcado en un chamamé, enarbolado de gritos.

majarero de oficio, que en el naranjal se hamaca para hacerse un canto echiviro o zorzal de madrugada chaleando al viento cultivo el canto para que lo sientan los sordos y los dormidos, para la yapa de gurises y para enderezar tullidos, rebalsando en las calandrias del cordionista cautivo un manantial de cristales del

0: Y ahora quiero pedir un ruego, amigas.
1: ¿Y qué es lo que pide, paisano?
0: A esos bravos granaderos que defendieron nuestra nación, que los bendiga nuestro Señor.
1: Que los bendiga.

0: Son las 9 de la mañana en punto.
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0: El 721, entonces, queridos amigos del Móvil Pipa, ya viene el Bocha, ¿no? El Bocha es el oficial, es el número oficial de los populares.
1: Hola, Colorete, buen día.
0: Ay, ay, ay.
1: El número para hoy, el 404. El 04, la cama.
0: Ah,
1: que
0: bueno.
1: Falta me hace. Y pensando en la picada del viernes, se lo vamos a dedicar a la Providencia.
0: ¡Ah, la Providencia! Que tiene la picada con los de Zacatau el viernes ahí en Arroyito. Bueno, bueno, está contento ahí. Qué lindo, Gigo, ¿no? 404, Gigolo, dos lindos números, ¿eh?
2: 404.
0: 721 el Pipa, sí. 404, Gigolo. Vamos
2: bien
0: a ver cómo viene el Bocha en un ratito nada más, señores.
3: El programa que te pone de buen humor y te da energía para el finde. Los populares de sábado, somos cuarteto.
0: Clásico
3: somos
0: de la banda popu madre, pero esta vez con Cachumba y el Negro Videla, esta canción encontrada, tú me quemas.
4: Vamos a ver cómo me sale este tema, a ver si te acordás de esta canción. A ver, maestro, ¿cómo arranca esto?

0: Fuertes aplausos, che.
1: Ahí estaban las canciones encontradas, señores. El Turquito con el Negro Videla. Tuve que más. Y ha llegado el momento. Ha llegado el momento. Ya Gigoló tiró el 404. El Pipa tiró el 721. Y lo vamos a presentar. Sábado sabático que se tomó el sábado pasado, valga la redundancia, vuelve a los populares Carlos Andrés Elevó Chauriel.
2: Hola, colorete querido, ¿cómo le va? Buenos días. Le fallé el sábado pasado.
1: Sí, nos dimos cuenta.
2: Pasa que anduve haciendo unos trámites.
1: Ah, está bien.
2: Pero hace lo que vos quieras. Hoy no podía fallar. Sí. El aguilucho anduvo cazando todo el día.
1: Ah, mira vos.
2: Esto es lluvia 48 horas.
1: Epa.
2: Hoy y mañana, no digo, pero inestable. Hoy y mañana, sobre todo mañana. Inestable, tiempo inestable, después del lunes mejorando. Así que prepare ese abrigo que tiene para la lluvia, usted que trajo de Europa, bueno.
1: Sí.
2: Ese impermeable que tiene. Y las galochas que trajo de España.
1: Las
2: prepare
1: galochas.
2: El colorete que.
1: Las galochas.
2: La gente ni sabe lo que son las galochas.
1: No, yo tampoco, bueno, pero ni poco.
2: Ahí está. Pero, ya le digo, inestable hoy y sobre todo mañana, algunas gotitas van a caer.
1: Bueno,
2: el lunes mejora.
1: Bueno.
2: El número, escuche bien, los tres patitos, ¿eh? Los tres patitos,
1: no.
2: 222.
1: No.
2: 2-2-2. Hay que arriesgarse a ver un número así, ¿no?
1: Sí, se jugó. 2-2-2.
2: Sí. Los tres patitos para el día de hoy. Y ahora sí, la música llega con Trula, Gary, Elizabethi.
1: ¡Qué lindo, Bochita! Gracias, Bochita. 2-22. Hay que arriesgarse. Mira si llega a salir. Un batacazo, ¿eh?

0: Son las 10 de la mañana en punto.
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0: El mundo de las aves es un mundo único. Es el mundo del aire, el mundo de lo que prácticamente decimos no tiene peso, no tiene materia, y sin embargo es la mayor materia que nos rodea. Muchos tamaños tiene una ave. 3 gramos, alguna especie de colibrí, casi 200 kilos, un avestruz africano. ¿Por qué vuela una ave? Dicen los científicos que vuelan porque tienen los huesos huecos. Dicen los científicos que vuelan porque los planos del aire se mueven sobre sus alas. Las aves vuelan porque existe la libertad.
1: La galopa misionera es dueña de una escritura musical muy única, de una personalidad muy rica en tonalidades, sin puntualizar las influencias fronterizas que la sustentan ni marcar académicamente sus orígenes. Siento que fluye desde las aguas profundas del Iguazú, que es roja y verde y llena de pájaros. Ella es Misiones, ella es la galopa misionera, la galopa regional misionera. Amado ritmo del litoral fluvial argentino, recíbalo al amparo de su alma, porque es un cantar en riesgo de extinción.

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0: Son las 11 de la mañana en punto.
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0: Son las 12 del mediodía en punto.
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0: Hola, hola, hola, hola, hola, hola, ¿cómo están todos? Bienvenidos. Muy, pero muy buen mediodía para todos, amigos, amigas de Ataliva y de toda la región. Aquí estamos a través de la Radio Popular 93.1 Ataliva Santa Fe y para toda la República Argentina.
1: Nuestra reunión será un sí.
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0: Aquí estamos nosotros con toda la música para divertirte. Hoy les voy a estirar el programa hasta las 3 de la tarde porque tenemos un evento en la escuela.

tenemos que estar ahí presente, así que vamos hasta las 3 de la tarde hoy, Los dejo con linda música a partir de las 3 hasta las 4, hasta las 5, porque después empieza Maricel con toda su hermosa música del recuerdo, Pero nosotros nos vamos a la escuela primaria a las 3 de la tarde, a la hora 15. Ahí te esperamos a vos también, Vamos. Voy a hacer todo lo posible, porque te digo, estoy partido la mitad, porque estamos haciendo empanadas, estamos haciendo torta, estamos haciendo un montón de cosas y tenemos que irnos a la escuela a las 3 de la tarde, a la escuela primaria. Ahí estamos, che.

0: Hola Nancy, buen mediodía, ¿cómo estás Nancy? Hoy arranqué tarde, sí. Hoy voy a dejar que me retes porque hoy arranqué tarde, Nancy. Hoy no sabés todas las cosas que estamos haciendo. Espectacular, ¿eh?
1: Hola, hola. ¿Qué haces, carauculeco?
0: ¿Cómo andás?
1: Reciente, me hizo acordar Carlos, me sí. dice, ¿no lo escuché al piti? ¡Ay, cierto! Yo pensaba que hoy era domingo. Oh, no, tengo un pedo en la cabeza.
0: No, está igual que yo. Está...
1: Pásame un chamaco lindo, por favor.
0: Bueno. Un chamaco lindo.
1: Recién empezaba, yo pensé que ya hacía media hora.
0: No,
1: bueno,
0: no.
1: Bueno, mejor.
0: Bueno. Recién arranqué, Nancy querida, recién arranqué. Ahí tengo unos lindos chamamecitos. Ahí te voy a estar compartiendo algo de los, no sé si te gustan algo de los palmareños, o unos enganchaditos de chamamé, los hermanos Vera. ¿Y qué más tengo? A ver, para los hermanos Vera y los M.I.E., Cisneros, ¿puede ser? A ver, hacémelo sonar, dale. Haceme sonar el tema, a ver. ¿No sale? A ver, de los palmareños, tampoco. No importa, buscalo en otra carpeta, dale. Ahí estamos buscando, el.

0: Ahí vamos, a ver si suenan, a ver.
1: Soy cordobés, me gusta el vino y la joda.
2: Pero hoy estás muy bueno, Piti.
0: Vamos, vamos.
2: Préstame plata.
0: Préstame plata.
1: Y me gustan los bailes. Y me siento en el aire.
0: ¿Cómo anda la gente de FM La Popu? ¿Cómo anda la gente de Córdoba?
1: ¿Por qué? Porque llevo el acento de Córdoba capital.
0: Arriba, arriba Córdoba, ¡vamos!
3: ¡Los CBJ!
4: ¡Y los hermanos Vera, papá!
0: Ahí estamos en FM La Popu 95 en Berrotarán, Córdoba. Saludos para Mica, para Pipo y para toda su familia. ¡Vamos arriba, che!
2: ¡Eso! ¡Oh, te da una gana de bailar, mirá!
0: ¡Qué lindo, qué lindo! Así me gusta que la gente baile, que la gente disfrute de la música.

0: Bueno, muy bien, ahí estábamos escuchando unos lindos enganchaditos de Chamamé. Espectacular, espectacular, digo la verdad, Suena la música de Ezequiel Amante. 12 del mediodía, 34 minutos. ¿Cómo está toda la gente por ahí? ¿Cómo estamos? A meterle onda, che, vamos.
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0: Nuestra línea de mensajes o WhatsApp es 3493668266. Vamos.
2: Hola, amigo, ¿cómo va?
0: Hola.
2: Después, si lo llegás a ver a X, a alias X, decirle por favor que me escriba.
0: Bueno,
2: me llame gente.
0: El señor X. Para mí lo llevan los marcianos, viste que ayer salió. Salió la noticia que se llevaron los marcianos los viejos, viste.

0: buen mediodía, buen sábado, buen mediodía, Piti, acá de Mortero, Laureanito.
1: ¿Cómo anda la gente?
0: Y Piti. Bienvenido, Piti.
1: ¿Cómo anda la gente de Mortiros? Ahí nos escuchan a través de la televisión, a través de Wintel.
2: La música que vos pasás para la gente grande es fabulosa.
1: Bueno,
2: paso
1: querido.
2: Doble, fostro, de bueno. Todo. No, te felicito.
1: Bueno, me alegro.
2: Aguanta el piti.
1: Vamos. Me alegra, querida, me alegra. Sigan bailando, sigan disfrutando. Esto es Viva la Música, para que ustedes la pasen lindo, para que ustedes se diviertan y tengan una tarde diferente de sábado.

0: Se fue a otro planeta, mi amigo. Bueno, un abrazo enorme, che. No sé, pero hace como 34 días que... Te anda buscando, te anda buscando.
1: Y darte todo.
0: Va a aparecer por acá.
2: A mí, Piti, pasame algo de los Reyes del Cuarteto.
0: Algo de los Reyes.
2: Algo viejito.
0: Bueno. Empanadita el Topo Pérez. Nosotros también estamos haciendo empanada. Estamos haciendo tortas porque, bueno, tenemos que llevar a la escuela. Y quiero cumplir con todos. Estoy a 1500 por hora.
3: Hola, Piti, Piti, ¿cómo te va? Míralo con qué me voy a desayunar.
0: Ah, qué rico.
3: ¿Con qué me voy a almorzar ahora? Mm. No sé. Unas empanaditas de liebre con limón.
0: Oh.
3: No, así nomás, viste. Para empezar el día nomás.
0: Qué rico. Qué rico.
3: Bueno, che. Con esto, unos lindos cuartetos. Saludos, saludos. Nos vemos.
0: Voy a hacer No, las empanadas mías son más ricas, Voy a hacer la fiesta, la empanada, a ver quién la hace más rica.
4: Hola, Piti.
0: Hola, querida.
4: Está perdonado, por bueno. El horario que llegaste.
0: Bueno.
4: ¿Tenés un reloj de arena, vos?
0: Sí, sí, sí.
4: Pero te perdono porque el fostro que nos pusiste es espectacular.
0: Qué lindo.
4: Pensé que estábamos comiendo. Estábamos comiendo la liebre, tofado de liebre con papa.
0: Uy, qué rico.
4: No puedo bailar.
0: Todos comen bicho.
4: Pero, dale, gracias. Gracias. Muy lindo el programa. Voy a terminar de comer y después lo bailo.
0: Bueno.
4: Bailo, Piti, no te hagas problema.
0: Vamos,
4: lo
0: vamos.
4: Bailamos, Miguel. Vamos. Dale, nos encanta.
0: Che, las chinchoneras a ver si van a la escuela, A las 3 de la tarde dejamos el programa hoy porque tenemos un compromiso con la escuela primaria y vamos a ir, vamos a ir. Te estamos escuchando, hola loco, ¿qué haces? ¿Cómo andás? Buen día. Buen día, buen día, buen día, buen día, buen día, buen día. Me pone por acá. ¿A dónde hay que llevar torta? Avisa que vamos, Te estamos escuchando de temprano. Y nosotros nos vamos a la escuela, Nosotros nos vamos a la escuela.
2: Ahí estuve viendo, Piti, que tenés un lindo patito para hacer el disco ahí.
0: No.
2: Un patito hermoso que le estabas dando de comer ahí.
0: No.
2: Yo no hago más liebre al disco, ni empanada de liebre, nada. La última vez se me escapó, Piti, no la pude hacer, ¿te acordás?
0: No,
2: se te... De manera, al último la pude agarrar ahí.
0: Ah.
2: No, pero dejalo más.
0: Se le escapó la liebre a este. No, el pato ese no se come, es criado guachito, de bebé. Bebé, quedó solito y se estaba muriendo, entonces lo trajimos, lo adoptamos y lo criamos desde... Pensamos que no iba a sobrevivir, pero mirá, es muy loco el pato. Vamos, vamos con la música, dale que ya venimos de vuelta, dale.

0: Es la una de la tarde en punto.
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0: Ahí estamos con la música de Grupo Cali, ¿eh? Ahí estamos, hora 13, 14 minutos, y señor, hace calor, viste, yo te dije, te comenté algo, durante la semana, con el pronóstico del tiempo no le vengo errando, 23.9 centígrados en Ataliva. Terrible, ¿no? Lo que corrimos hoy, vamos, van, van, van, bim, bum, va. No, una cosa de loco.
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0: Perdónenme a todos los que no les contesté los mensajes que eran para contestar. Perdón, no les contesté directamente, seguí de largo. Se me complicó hoy, se me complicó.
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0: 35 es el porcentaje de probabilidad de chaparrones para el día de hoy. El cielo está medio cubierto, sale por ahí de vez en cuando un rayito de sol y calienta, che, hace calor. Pero un calor con bastante humedad, viste, y hay que tener cuidado con esas cosas. Mañana domingo 95% de probabilidad de lluvias, el cielo cubierto en nuestra localidad. Estamos en alerta amarilla, sí señor, a tener precaución. Durante la semana, lunes, martes, miércoles, jueves, viernes, sábado.

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1: Bueno, hasta ahí va a ser frío, después tranqui, tranqui, va a ser un normal, viste, más o menos, no va a ser tanto frío, pero va a estar lindo.

0: La música de Grupo Cali sonando, che. Escucha, escucha, escucha. Ya se viene Mario Pereyra, che.
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0: Ya se viene, un ratito nomás. De a poquito, vamos acomodando,
1: Sí que me has hecho falta.
0: Hola, Mortiros, ahí la gente de Mortiro nos escuchan a través de...

Hola Claudia, ¿cómo estás? Buenas tardes. No, hoy no hacemos sorteo, Claudia querida. Hoy nos vamos a la escuela. Nos vamos a la escuela nosotros. Vamos a la escuela, vamos a dar una manito ahí en la escuela. Está el té bingo, el mate bingo, mate bingo. Hola Piti, buenas tardes. Quiero saludar a mi sobrino, Lautaro. Pasanos unos temas de Mario Pereira, de parte de Miguel Usprun, de Monigote. ¿Cómo anda la gente de Monigote? Hola, hola. Ahí estamos saliendo en Monigote, en la radio del viejo loco, Miguel Paira. El viejo loco. A ver si me escucha Miguel Paira. Miguel Paira, che. Ahí salimos en FM Stop 92.1 en Monigote.

0: La Nancy me pasa un video, no sé qué está comiendo ahí. A ver, un hueso pelado está ahí. Está masticando un hueso. Un vinito.
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0: Muy bien. Ahí estaba el viejo bigote blanco, che. Le estaba sacando la semilla al...
2: Como si nada.
0: Al limón, la vez. No, hace rato que no veía semilla, dice. Están, no sé, están... Están como las liebres, viste, las chicas. No sé qué pasa con las chicas. Están como las liebres, disparan.
1: ¿Cuándo va a empezar a hacer frío y hasta cuándo? Así voy a comprar batata. A lo mejor estoy comiendo ensalada.
0: Va a comprar batata para calentar la cama.

0: Me va a pasar la música y si no lo pongo a Balvin. Está hablando mucha pavada. Yo. Aguante Balvin y la FM 96. Le pasó todos los saludos a la gente de Humberto, a la gente de los otros pueblos y sos de acá de Taliba. Pasar los saludos a la gente de acá de Taliba,
1: che. Y porque yo tengo gente que me escucha de afuera, querido, porque vos no me escuchás, vos me bardeás. Vos. Sos un amigo, ya me vas a pedir, ya. Yo te voy a curar la sarna, vos. Y si me manda un mensaje, espera que yo lea el mensaje. ¿Sabés por qué? Porque vos me mandás un mensaje y tengo 30 mensajes. Bueno, cuando vos me mandaste otro por detrás, se va para arriba.

0: y con Mario Pereira, esa.
1: Hola, Piti, ¿cómo te va? Hola, te habla Nelly. ¿Qué Hola. Haces, querido? ¿Cómo te va?
2: Acá estoy.
1: Si la veo, siento media tristonga la radio. Poné, divertido, querido, algún chalamé, paso doble. Sí, estaba escuchando que pusiste esas cosas.
2: Sí.
1: Muy lindo, muy lindo. Bueno, y así que hoy tenés una fiesta en la escuela. ¿En qué escuela? Sí. ¿Dónde, che? Contame un poquito.
0: En la primaria.
1: A ver si puedo ir.
0: En la primaria. ¿Eh?
1: Sí, es que puedo, porque tengo tantas cosas que no sé.
0: Ah.
1: Pero... muy bueno, muy bueno.
0: En la primaria, en la primaria.
3: Te escuchamos, Piti. Sí, acá estamos cocinando.
0: A full.
3: Hablando de escuela, Piti. Yo iba a la escuela a caballo, iba.
0: A la escuela, a caballo.
3: En Colonia Bossi, en el campo.
0: No.
3: Sí, iba en una tobiana. Yo quedé en segundo y la tobiana pasó a tercera.
0: Pasaba de grado la que. ¿Qué hace que era burra? ¿Era burro o no? Era burro.
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1: Humbertino, somos únicos, ¿eh? ¡Ojito!
0: ¡Esa!
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5: Bueno, dale.
0: Bueno.
5: Dale. Y me pone la mitad del tema de Mario.
0: Ah.
5: Ya hablaste media hora.
0: Bueno, pará.
5: Sabés que acá hay un par de fanáticos de Mario.
0: Bueno, ahí voy a poner, ahí pongo completito. Poné fuerte la radio que voy a poner completo, pará.
4: Ahora.
0: Poné, Piti, la cerveza, dice. Hace mucho que no la escucho. A ver si la encuentro, pará. Mario Pereira, la cerveza. A ver, pará. Cerveza.

0: A los Humbertinos los tenemos de hijo acá en el fútbol de Atalío. Ahora ya no jugamos más contra ellos porque nosotros estamos mucho más arriba.
1: Callate, deja de pelear, che. Que yo soy amigo de todo, yo los quiero a todos. No te peleé con los de Humberto, ni con los de Lima, ni con los de Mortiro. Son mis amigos, todos mis amigos son. Yo los quiero todo, todo, ¿Qué fútbol, ni qué fútbol acá? No. Ese, ya.
2: Está muy bien, loco. ¿Cómo que no te entiendo? Sí, no te entiendo.
1: Te voy a largar a Pongolini, güey.
3: Saludo para Piti de Radio 93.1 Atariba. Hacelo a Miguel Piti. El pasado te condena.
1: Qué viejo loco. Ahí va la música de Mario Pereira completo. Esto es Viva la Música.

0: Bueno, ahí estábamos con la música de Mario Pereyra. Bueno, espero que les haya gustado, che. ¿Estaba escuchando o no? Bueno, ahora ya está, ya me liberé con la torta.
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0: Todo preparado, ya está, ya está.
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0: Y tenemos que hacerle las tortas a la escuela, sí.
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0: Vamos arriba, arriba la música.

5 minutos, y después se viene un poquito de chamamé, chico, sí, después un ratito, después. Aguántenme, porque si cambio el ritmo ahora me van a reventar los pescuezos.

0: Estaba probando una moto.
1: Estaba probando una moto, ¿qué dice?
0: Estaba probando una moto.
1: Una moto, ¿verdad?

0: saludo grande al amigo Chacha, un saludo grande. Y le digo, che, Chacha, vos que andás ahí, fíjate si hay unas gomas, viste, unas gomas viejas ahí. Vos sabés que yo estoy pidiendo que me pase cuarteto y no me pasa. Conseguí unas gomas, vamos, le prendemos fuego ahí, viste, le hacemos piquete ahí en la radio. Bueno, saludos, saludos. Pasanos cuarteto.
1: Ya pasé cuarteto. ¿Cuánto este topo estaba escuchando otra cosa? ¿No? Ey, Chacha, vos tenés que decirle así, topo. Chacha, ey, Chacha, tené cuidado con la motosierra. Decile así, vos, tené cuidado con la motosierra, Chacha. Casi, vos sabés que casi lo muerde la motosierra. Se lo corría por todo el pueblo. La motosierra lo corría por atrás. Lo quería morder la vieja.

0: Ay, me ahogué. No, no, no, no podía más, no podía más. Me imaginaba la motosierra corriéndolo por atrás. ¡Cuidado la motosierra! ¡Ey, Topo, esto es cuarteto, por las dudas!
1: Ya sé, mi amigo Topo Pérez, está comiendo empanada de liebre y no comida. Dale, dale, Topo. Un día paso enfrente de tu casa, así me tira la goma ahí.
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3: Para mí que el Topo no tomó la pastilla.
0: No tomó. Comió mucha empanada liebre.
4: Te siento.
0: El Topo Pérez como los osos esos, ¿viste eso? ¿Cómo es que se llaman los bichitos esos que duermen abrazados a los paraísos? ¿Cómo es? No, la comadreja no. Ese osito ahí, que le pone 3 horas para dar vuelta el cogote. ¿Cómo se llama ese bicho? Díganme, por favor. Ay, no me acuerdo.
3: Irone.
0: ¿Qué?
3: Irone.
0: No.
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0: Ay, Dios mío.
6: Mandarle un saludo para Chacha, que es el... se quiso cortar con la motosierra porque es muy amante de Milei. Le quiso pasar la motosierra. Y mandarle un saludo para el viejo Beltramone también. Viejo sinvergüenza ese.
0: No.
6: ¡Hola!
0: Viejo sinvergüenza. Ay, esta mañana lo vi. Le digo, ¿qué hace, viejo sinvergüenza? No, pues nosotros nos hablamos así, chicos, no. No es que decimos en serio, no. Nosotros nos hablamos así acá. ¿Qué hace, viejo podrido? Le digo. Ay, Dios mío, bueno. No, nosotros nos hablamos así, por eso.
7: Sí, lo pasás. ¿Pero qué pasaste? Pasaste... Sí. ¿De uno?
0: Sí.
7: Menos de la mitad.
0: Y menos de la mitad.
7: Menos de la mitad. No. Así no. Así no.
0: Sos como el koala vos, por eso comé liebre, para ver si puede ser un poco más rápido, ¿viste? ¿Viste que el koala le pone 2 horas para dar vuelta a la cabeza?
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0: 3 horas para agarrar el pichón.
3: Los dormilones. Ajá. Esos que son grises así con el... Son picudos, la sí. Cola larga.
0: ¿Qué dice?
3: Que se abraza así con una uña larga, negra, sucia.
0: Nancy, reíte un poco.
8: Porque tenés un corazón enorme, bicho.
0: Imagínatelo al Topo como el bicho ese. Y ponele unos pañales.
9: Saludos, buenas noches.

0: cintura. Dice Piti, recién le acabo de lavar el calzoncillo de ayer al Chacha, porque lo corrió la motosierra y se hizo popó, dice. Tenía los ojos saltados para afuera del susto. ¿No será que vos lo hiciste saltar los ojos? Para mí le hiciste saltar los ojos del todo, vos.
1: Ahí está, Pete. Ahí están.
0: Ay, Dios.
1: Ahí están con la voz.
0: Sí.
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0: Ahí está.
1: El perezoso, Piti, el perezoso.
0: El perezoso. Ese era.

0: Chicos, las tortas esas que puse en el estado las doné, se las doné a la escuela yo. No hice para vender, no hice para vender.
1: No, eso es lo que dice la Nancy, que sí. Son coludos, que son no. Ah. Los que son dominoles son los osos panda, que son negros con blanco.
0: No, no.
1: Esos son los que duermen abrazados a las plantas.
0: Sí, nadie le pegó. El único que le pegó acá es este. Escuchá, este.
2: El perezoso, Piti, el perezoso.
0: El perezoso. Ese es el que digo yo, el perezoso. El que está en los dibujitos de Madagascar, creo que, ¿no es cierto? Está, hay un perezoso. Que le pasan los otros a 2500 por hora y él apenas dio vuelta la cabeza a las 3 horas y pico.

0: Si Chacha duerme más que no sé qué, dice. ¿Qué le voy a hacer saltar los ojos? Si duerme nomás.
1: Porque tienes un corazón.
0: No, mi amigo, te tiraron abajo. Prendele vela al mechero. ¿Cómo es eso, mi amigo? Uy, no, mi amigo. Ahora lo voy a cargar con él.

0: Freddy.
1: Se siente que la gente canta, se divierte y baila.
0: Hay alguien por ahí. Bueno, vamos a poner música, a ver, porque tengo gente afuera. A ver, parate, a ver. Vamos con los reyes del cuartito. Él anda diciendo, escúchalo.

0: Ahí estamos, che, volvimos. Pará que estamos a full acá, ¿eh?
1: Perezoso le digo al dormilón.
0: Claro.
1: Porque vive durmiendo nomás.
0: El perezoso es.
1: Para mí que, como es pariente del topo, el dormilón, se me hace, no sé, vos que lo conocés más.
2: No, decirle al topo que no sabe nada de naturaleza, de nada, decirle. El dormilón es que se trepa al árbol.
0: Sí.
2: El oso que va a dormir abrazado a las plantas. Duerme abrazada a la novia el oso. No sabe nada el topo, ¿eh? Ponele un cero. Llevar al topo a un... A, ¿cómo es? A una isla lo vamos a llevar.
0: No,
2: a ver si se aprende como el dormilón y se trepa a las ramas para dormir a las ramas.
0: Pero Nancy, está afuera. Toma la pastilla, Nancy. A ver, toma la pastilla. Y cuando vos me hablás del topo, tenés que imaginarte lo que estás contando. Así te reí un poco, porque está muy seria, está. Dale, levantame un poco el programa. ¿No sabés cómo se levanta un programa? A ver, imaginame el topo con un miando un paraíso.
3: Arriba, voy a loco.

0: Ahí apareció el otro viejo guampudo. Vino hoy a tomar mate y se comió tres chorizos, viejo podrido. Y no le raro nada que el viejo Beltramón es sinvergüenza. Vinieron a atacarlo y el viejo Beltramón. Comieron tres chorizos, menos mal. Guardé la mano, porque si no me iba a comer los dedos también. Sí. Chica hambre tenían los dos.
1: Sí. Sí, si no te la cortó la motosierra ayer, te la iban a comer ellos la mano. Te salvaste, chacha.
0: Doña, con todos los años que tiene, no se va a dar cuenta que se llama perezoso, ¿no? Dormilón. Dormilón es Piti, que se levanta a las 11. Esta la pongo a lavar ropa, porque si no es como vos, Piti, se levanta a las 11. No, esa la tengo reservada para cuando Ángela Leiva venga a dormir conmigo.
1: ¡Ah! Así lo baila
2: la morena con la ventana. Hola, Piti. ¿Cómo está?
1: Hola.
2: Soy Lucy, la esposa de Laureano.
1: Laura.
2: ¿Adivinó por qué se lo dije yo?
1: Ah.
2: Porque me porfiaba que era el koala.
1: ¡Ah!
2: La que te envió la imagen con el teléfono de él fui yo.
1: ¡Ah! Te mandaron al frente, Laureano. Ah, qué bárbaro. Él quería quedar bien.
3: No, Peti, no le crees. No le crees, mi esposa. Sí. ¿Cómo vas a renegar a esta vieja el miércoles? Puede ser que se atragante con los huevos fritos que le dice.

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Le gusta despertar abrazada al tronco. 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

0: Imagínate que subió a la última rama a dormir. Como un perezoso y empieza a macarse la rama. Yo corran del top.
1: No doy más, no doy más. No, no, no.
2: Para mi chica sexy.
1: Ay, Dios. Te lo juro que no doy mal. Ay, no. Ojo grande el top. Es una genia esa Nancy. No, es terrible.
0: Imagínate que subió a la última rama a dormir. Como un perezoso y empieza a macarse la rama. Ojo grande el top.
1: Ay, no doy más, bueno. Qué gente, por Dios. Ay, ay, ay, bueno, ahí está, ahí está.
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1: Voy, dice, yo ya la usé con caniche, dice. Él sueña con Ángel, él sueña grande. Yo los sueños me los hago todo realidad, dice acá. Sí.
4: Piti.
1: Che.
4: Yo le pregunto por qué a mí me dicen el topo.
1: Ajá.
4: A ver, ya que saben tanto de animales. A ver, yo le pregunto ahí a la profesora, a ver, que me diga por qué me dicen el topo. A ver si sabe.
1: ¿Por qué le dicen?
4: ¿Por qué me dicen el topo y yo?
1: El topo
0: y yo. ¡No! ¡Qué hijo de su mamá! ¡No! ¡Pásalo de vuelta! ¡No, hija! ¡Se pasó!
5: 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Le gusta despertar abrazada al tronco.
0: ¡No! ¡Qué hijo de su mamá! ¡No! ¡Pásalo de vuelta! ¡Se pasó!
5: 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Le gusta despertar abrazada al tronco.
1: ¡Qué gente, loco, eh! Últimos mensajes y vamos a la música.
4: Imagínate, Piti y Topo, sí. Pérez subiendo arriba un tronco. Arranca hoy, termina la semana que viene.
6: No, Piti, sí. Ángel, yo no sueño en grande.
1: Ajá.
6: Ángela sueña con una grande.
1: Oh,
6: por eso venía a mi casa.
1: Deja.
3: En ocasión.
1: Ya la arruinó, ya.
0: Imagínate lo hecho vivo, agarrado como. Agarrado y se le zarandea, agarrado y lo cobraste. Vamos a tener que conseguir un pañal a Chela, pañal, como le da el rey, mancha. Decimos que el topo no se enoja.
1: No, ¿qué se va a enojar?
0: Se pasa. Una semana subiendo ahí. Como el palo enjabonado.
1: No, me matan. Dejen al topo, no lo molesten más, poné unos temas musicales. Bueno, vamos, vamos.

0: Las 2:01.
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Noche, rapidito, vamos con los últimos mensajes y ya, a las 3 me tengo que ir, los abandono una horita antes hoy, a las 3 me voy, es por hoy nomás, es por hoy, porque bueno, teníamos este compromiso con la escuela primaria, así que bueno, ahí le dicen al chacha que... El maní con cáscara es más grande, dice. ¡Oh! ¡Ah!

0: ahora, ¿cómo lo molestan así ese pobre hombre tan bueno que es?
1: Pobre todo.
0: Se ríe. Dedicale un fostro.
1: Dedicale.

0: esconder.
1: Viste, Piti, en un ratito le dije a... que todos se rían, ¿viste?
2: Sí, un loco.
1: Y dije dos palabras y todos se largaron de reír, ya y está, sí, ¿viste? Sí, que es sí, así. Sí. Viste que dije dos palabras y ya, todos se engancharon y ya, todos se largaron de reír.
2: Ahí está, ¿viste? No,
3: que me voy a enojar, por favor, ya se me voy a enojar. Si la vida hay que tomarla con la alegría, viejo.
2: Claro.
3: La vida es así.
2: Exactamente.
3: Con alegría y buen humor.
2: Sí, señor.
3: Eso es lo mejor que hay en la vida. Y después lo demás, bueno. Lo mejor que hay así, con alegría, con humor. Un saludo grande a la Nancy ahí. Un saludo y a su marido.
2: Saludos para la gente. No, un lujo. Nos hemos divertido más poco ya. La gente de Callastache, FM City 96.1, ahí estamos saliendo. Saludito a la familia Pais, a Gastoncito, a Dorita, que a veces hablamos y charlamos toda la noche, charlamos. Así que bueno, saluditos para ellos también, ¿eh? Saludos.

0: Gracias, Piti, querido. ¿Cómo estás? Feliz sábado para vos, para toda la familia.
1: ¿Cómo anda, querido?
0: Pásame sí. Si puede ser un enganchadito de guaracha santiagueña.
1: Sí.
0: Gracias, hermano querido.
1: Bueno, ahí vamos a estar compartiendo.

24.8 la temperatura en nuestra localidad. Hora 14, 19 minutos. Hoy no los puedo acompañar hasta las 4.

0: va acomodando, para como querer el llover, che. Hola, Piti, pasanos unos temas de Blanquita Moreno y su grupo Caramelo. Dice la familia Páez. La gente de Callastá que nos escucha a través de la radio 96.1. A ver.
1: Programón, Piti, hoy programón.
0: Programón.
1: Hemos reído mucho. Recién terminamos de almorzar, Piti.
0: Bueno.
1: Seguimos escuchando.
0: Dame.
1: Las tres, Piti.

0: Para Pipo ahí, que estaba solicitando unas guarachas santiagueñas.
1: ¿Qué haces, Pite, querido? ¿Cómo estás? Feliz sábado para vos, para toda la familia. Pásame si puede ser un enganchadito de guaracha santiagueña. Gracias, hermano querido.

Amor en Acción dice, este domingo a partir de las 15 horas viviremos algo tremendo en la Plaza de Ataliva. Podés acercarte, podés traer el sillón, el equipo de mate, no te lo pierdas, vení a compartir con toda tu familia, a conocer ese gran amor. Jesús te ama, ahí está entonces, no importa la religión, dice acá, si mañana los esperan a todos, mañana esperan a toda la gente, están todos invitados.

0: Hola,
1: hola, viejito.
0: Pasa un tema. Sí. Estoy acá en el norte, te estamos escuchando.
1: En el norte.
0: Che, deja hablar al pedo, que vaya a ver si acá hay un sol radiante.
1: No. Acá está re feo.
0: Sí, bueno, es... déjalo que llueva nomás, se ahoguen todos los cuernudos.
1: Menos mal que estás lejos. Menos mal que estás lejos, amigo. Ay.

0: Bueno, mi gente, bueno, mañana es un encuentro que va a haber en la plaza para compartir con las familias.
1: ¡Tienes!

0: vamos, ahí vamos.
1: Y esa mecha con Pitruino.
2: Chao, Piti. Hasta el fin de que viene, Piti. Saludos. Buen programa, Piti.
0: Hasta el fin, hasta el fin, chicos. No, por favor, por favor.

Esa, che, ahí estamos. Y bueno, escuchando un poco de otra música distinta, ¿no? ¿Qué más tengo por ahí, chicos? A ver, otro mensaje. A ver. ¿Qué pasó? Se cortó la música ahora, ¿eh? A ver. Buscame otro. Vamos, rapidito, che. ¿Qué pasa con la máquina que no nos acompaña hoy? Se puso lerda la loca, Se puso lerda la maquinita. No sé qué le pasa, Vamos a tener que cambiar de computadora, chicos. Bueno. Espichó, no quiere salir.

0: Ahí, hola, hola, hola. Ahí estamos. La la la la la la.
1: Mira, mira, Piti, con ese ritmo que está cantando, sí. Ahí, se despierta ya, mujer. Yo le hice un tema a mi patrón.
0: Ah.
1: Yo le cantaba.
0: A tu patrón.
1: Despiértese, mi jefe, déjate de joder, págame el aguinaldo, hijo de po.
0: ¿Cómo?

A ver ahí, no sé qué pasó, no sé, toqué algo que hizo un descachile tremendo, te digo. Un descachile tremendo. Bueno, la venía trayendo bien, la venía trayendo bien. Ahí está. Che, bueno, vamos a ir cerrando, ¿Qué quieren escuchar? Algunos chamamé me dijeron. Ahí tienen, ya prepararon, ¿no es cierto? Pa, pa, pa, pa. A ver, ¿qué me dice acá? A ver. Vamos agarrando, vamos agarrando. Dale que me voy, yo los dejo con la música, ahí sale música linda, espectacular. Nosotros nos vamos, che. Gracias, che, a toda la gente, los quiero mucho. Nos volvemos a reencontrar, si Dios quiere, el próximo sábado, ¿eh? Si me querés escuchar durante la semana, estamos de martes a viernes, de 9 a 12. Pedime la página web y nosotros te hacemos la mejor compañía. Nos vamos a la escuela nosotros, ¿eh? Nos vamos que tenemos un compromiso con la escuela primaria. Y ahí los dejo con buena música. Chau, chau, hasta el próximo sábado.

0: echen para atrás.
1: Chao, Piti, portate mal, pero cuídate.
0: Jineteando en tostado conoció el rigor del bagual. No había sido ningún...
2: Ya que ese que dijo que llueva, que se ahoga todos los cornudos, te cuento un cuento. Dice que había un tipo que decía y gritaba, viste, bueno, un pueblo chiquito, viste, 100 habitantes, y empezó a gritar, que llueva, así se ahogan todos los cornudos, que se ahogan todos los cornudos. Y otro en la otra punta dice, claro, si vos tenés la salvavidas arriba de la cabeza.

0: Son las 3 de la tarde en punto.
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0: Son las 4 de la tarde en punto.
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0: lo vi dando vueltas por ahí. ¿Para qué lo voy a buscar? No me vende el timbre, ¿cómo será? ¿Me habrán cortado la luz? ¿O eso inalámbrico? Venga, amigo, venga. La Pipa Brizuela, señor.
1: ¿Cómo estás? Buenas noches, amigo.
0: Guarda con la escalera este que no hay baranda.
1: Aparte, estamos, ya no estamos en el mismo trote, ya.
0: No, vos sí. Yo no.
1: Buenas noches.
0: La Pipa Brizuela, señores. La barra presente.
1: Le deseamos mucha felicidad al señor Quevedo.
0: Muchas gracias.
1: Muchas gracias por invitarme.
0: Por favor, es un placer.
1: Y soy un convencido total de que es el mejor cantante de Córdoba y del país. Aparte es un fenómeno como persona, en serio. Te quiero mucho. Muchas gracias.
0: Este tema seguramente lo conocen. ¿Por qué se acaba el amor? A ver.

0: Sergio.
1: ¿Aló?
2: Hola, mi negra.
1: ¿Dónde estás, Sergio?
2: Pero mi vida, acá estoy.
1: Siempre con... lo mismo contigo, vale.
2: No, mira, si te cuento,
1: no. No, pero nada. Te vienes a la casa
2: me
1: ya.
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1: ¡Ah! Marciano. ¡Qué vaina! Ahora no, le dicen no, marciano. Digo, estoy arrecha.
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4: Hola, gente querida, ¿cómo están? Les habla el Neno de Dale Que Va. Estaremos viendo pronto si os quiere. Saludos a todos ahí. Chau, chau.
5: ¿Cómo están, queridos amigos de Singa Mulán y a toda la gente de Ataliva? Les habla Aleceverio para mandarles un besote gigante desde Córdoba.
6: Hola, ¿qué tal? ¿Cómo están todos? Mi nombre es Carlitos González, cantante del Combo U, para Mari, para su programa.
7: Hola, queridos amigos de Ataliva y toda la zona. Les habla desde Las Varillas, Córdoba, Cristian Reynoso.
8: Aló, amigos. ¿Cómo les va, Sergio y Mari? Excelentes locutores del programa.

Hola, hola, hola, ¿cómo andan todos? Muy buenas tardes, qué lindo empezar a transcurrir esta tarde junto a ustedes, junto a toda la música de Singamulan, nuestro querido Singamulan. Quiero saludarlos a todos, desearles de todo corazón que estén pasando un fin de semana muy, pero muy lindo, de verdad. Nosotros nos vamos a estar ocupando de llevarles estas tres horas con la mejor música, pasarla siempre muy, pero muy bien junto a todos ustedes. Un saludo enorme para toda esta gente linda, nuestra hermosa audiencia que nos escuchan allí, por medio de nuestra página y también por medio de nuestra aplicación de Singamulan Online. Mandarles un saludo grande a todos, espero que estén muy, pero muy bien. También quiero saludar a todas las radios, las FMs, que también toman nuestra señal y comparten nuestro programa. Un saludo enorme, enorme para la 93.1 FM Impacto, la radio popular de Ataliba, la radio del Piti, toda esta hermosa audiencia para todos ustedes. Muy buenas tardes, el lindo sábado, espero que estén pasando. Saludo también a toda la audiencia de la 92.7 FM Estilo, la radio de Jesús Balbinotti, allí la gente de Humberto Primo, un saludo grandote para todos ustedes, ¿sí? También para la gente de Providencia y de toda la región. Muy buenas tardes para todos y también vamos saludando a la 92.3, la radio del Pichi Bertona, la radio que elige la gente de Sunchales y la región. Hermoso equipo que formamos para disfrutar los sábados por la tarde con la mejor música que tenemos preparada aquí en Singamulan. Estamos todavía haciendo los especiales del abecedario. El fin de semana, el sábado pasado, estuvimos haciéndolo con la letra M. Tantísimos temas musicales nos han quedado, porque hay tantos con M, que decidimos hoy seguir haciendo el especial con la letra M. Así que hoy seguimos disfrutando de temazos que comienzan con la letra M. El próximo fin de semana vamos a hacer entonces con la N, hoy todos con la M. Así que si tenés que pedir algún temita, que sea con M, y si no, seguí disfrutándolos, porque temazos los que tenemos para el día de hoy. Nos van a ir contando qué van haciendo el fin de semana, qué están haciendo ahora. Juntitos hacemos nuestro programa, ¿eh? ¿Empezamos? ¿Estamos con ganas de pasarla lindo? Bueno, espero que sí. Quiero que estén ahí, bien para arriba, disfrutando de lo que es la tarde del sábado, disfrutando de Singamulan.

Hola, hola Mari, Sergio. Hoy día nublado, pero con buena música de Singa Mulán, el día se hace más romántico, ¿eh? Feliz fin de nos manda Mirtita querida, nuestra reinita, ¿eh? Gracias, reinita querida. Un beso grande también para vos, que tengas un hermoso fin de semana, ¿eh? Un cariño enorme. Hola amiga, ¿cómo estás? Acá firme escuchándote. Aquí nos manda el saludito Lili querida, firme también. Empezando a escuchar el programa, ¿eh? Hola Mari, a mal tiempo, buena música la que nos regalan siempre ustedes con Singa Mulán. Gracias Graciela, también Gracielita querida, desde Rafaela, ¿eh? Nuestra gente querida allí escuchando ya el programa. A ver acá, la gente de Colonia, Raquel también saludándonos, Marcelito y Ani. Hola, hola amigos, ¿cómo andan? ¿Eh? Un saludo grande, ahí nos mandan los chicos desde Colonia Raquel. Ahí empezamos así el programa, a disfrutarlo, a pasarla lindo, y como dicen todos, estamos con un sábado gris realmente, está el tiempo que no sabe qué va a ser, pero nosotros le vamos a poner el brillo y la alegría que le ponemos cada sábado aquí con Singa Mulán. Esto recién comienza.

Hola, corazón, ¿cómo están vos y Sergio? Yo trabajando y escuchando tu programa hermoso. Me alegro mucho, Gracielita, ahí sí, trabajando muchísimo. Ahí en Humberto Primo, nuestra querida amiga Gracielita Montegrosso, mando un beso grande, querida. Mucho, me alegro, trabajen mucho este fin de semana.

encanta. Besitos para Gracielita, que nos estás escuchando allí desde Humberto Primo, ¿eh? A ver, me voy para acá. Hola, mis queridos amigos. ¿Cómo están? Dice, yo muy bien escuchándolos. Muy buen sábado. Ahí mi corresponsal, Griseldita. ¿Cómo estás, Grise, querida? ¿Qué tal? ¿Estuvieron los chicos jugando o no? Contame un poquito cómo fueron los de las inferiores hoy los partidos. Mi corresponsal, un beso grande para Griselda, que ahí nos está escuchando también. A ver acá, seguimos, hola, nos dice Adelita. ¿Cómo anda, Adelita? ¿Están reunidas las chinchoneras? A ver, contame un poquito, Adelita, querida, ¿cómo están ustedes? Un saludo grande, ahí nos está saludando Adelita también. A ver acá, hola Mari Sergio, buenas tardes, buen sábado, nos dice también nuestra querida amiga Claudita Bonet, también allá nos está escuchando en la tarde. Un besito muy grande para todas estas hermosas amigas que tengo, Griseldita, Graciela, Adelita, Claudia, Mirtita, ahí firme las chicas, ya escuchando el programa, Ahora les cuento, se vienen los tres al hilo, lo que muchos dicen y muy poquitos hacen, los tres al hilo que lo bailan. No, acá hay un matrimonio que se lo baila todo, me encanta que lo hagan estos tres al hilo que suenan de esta manera.

Mi Sergio, ¿cómo le va, gente querida? Bendecidos, Ari. Vamos a recordar un poco la pista Santa Catalina. Pasame un tema de Super Fantástico. Me acuerdo cuando le sacábamos brillo a las baldosas. Mari, que andes bien, corazón. La estoy cosiendo y escuchándote. Tengo más ganas de tirarme a la miércoles y largarme a bailar. ¿Qué te cuentes? ¿Qué es la música, Mari?

Nancy, vamos Nancy, póngase a bailar, señora. Si tiene ganas de bailar, pero póngase a bailar, por supuesto. Gracias Nancy, querida, por tus lindos mensajes. Siempre es muy, pero muy lindo escucharte, Nancy. Así que vamos a ver, vamos a buscar algún tema del Súper Fantástico. Hoy recuerden que estamos haciendo el programa especial del abecedario y seguimos con la M. Ya lo hicimos el sábado pasado y hoy seguimos con la M porque son tantos, tantos los temas que nos quedaron pendientes que hoy quisimos volver a hacer el programa con todos temas con la letra M. Hay tema del Súper Fantástico con la M, así que lo vamos a estar escuchando y disfrutando. Y un beso muy, pero muy grande para Nancy, querida, allí que está, dale, nuestra artesana de lujo, allí desde Humberto Primo, ¿eh? A ver, sigo con los mensajitos. Hola, dice, saludos, escuchando la radio y tomando unos mates. Aquí nos está mandando nuestro querido amigo el Topito. Topito, querido, un abrazo grande. Y gracias por estar allí del otro lado, Topito. Y bailá también, Topo, divertite, por favor, mientras estás tomándote unos matecitos ahí, ahí en compañía de Singamulán. A ver, me voy para el lado de Sunchales, ¿sí? Voy, vengo, voy, vengo de una localidad a la otra. Me encanta, me encantan. Hola, Mari Sergio, dice aquí, escuchándolos como todos los sábados. El Cone se fue a dirigir y yo me estoy preparando para salir de joda esta noche. Esta noche, dice, les mando besazos a toda la familia. Vamos, Mirta, querida, allí desde Sunchales, que nos está escuchando y se está preparando para salir de joda esta noche. Vamos, Mirta, vale, prepárate ahora, bailá, andá moviendo las canillitas, así esta noche estás más flojita, Un besito grande, grande para Mirta, que nos está escuchando allí desde Sunchales, ¿eh? Qué buena música, chicos. Da alegría escucharlos realmente. Gracielita, allí desde Rafaela. Graciela, vamos, Graciela, nomás, querida. Un beso enorme, enorme para ella. Más mensajes tengo aquí recibidos, pero los vamos a comentar después del completito que se viene.

Linda música, por favor. Gracias, un beso grande. Ahí la Nancy se estaba bailando el temazo, del súper fantástico, la época dorada, con la voz de Sergio Cejas, el súper fantástico, Un beso grande para Nancy, querida. A ver, que tengo acá más mensajito, mi no, sí, es la mejor corresponsal de todas, por favor, ¿qué me cuenta? A ver la corresponsal. Ataliba dice, hoy los chiquitos de las inferiores recibieron la visita del Deportivo Tacural, Así que los resultados son los siguientes. Octava, empataron 1-1. En séptima división, ganó Ataliba por 4-1, En sexta división, ganó Ataliba por 3-0. Novena, no juegan porque los chicos de Tacural no tienen la división de novena. Vamos, nuestra corresponsal de lujo. Gracias, Griseldita de mi corazón, en todos los resultados de los partidos de las inferiores del día de hoy, te lo enteraste aquí, por supuesto, en Sin Gamular con la corresponsal.

0: Bueno, tenemos lluvia, lluvia sobre Ataliva. Recién nomás le estoy contando a la gente de otras localidades. Recién nomás se largó aquí a llover, está lloviendo ahí despacito. Y la gente de Reina Margarita, que le mando un saludo muy, pero muy grande para toda la familia allí, la niñata y toda su familia, me comentaban que hace un rato allá llovió bastante, pero como que ahora cortó, que ahora cortó. Acá se largó hace un ratito nada más. A ver lo que nos dice también Roberto desde la zona rural de Humberto Primo. Dice, acá se largó hace un rato otra vez, pegó unos truenos, llovió sin parar hasta hace una horita, pero ahora dejó. Mira cómo está el tiempo, Ahí, Roberto, saludo, un saludo grande para la gente allí de la zona rural de Humberto Primo también, que nos van contando cómo está el tiempo. Acá en Ataliva se largó ahora, recién ahora está lloviendo, vamos a ver lo que pasa. Lindo, lindo para escuchar buena música en este día, en esta tarde de lluvia.
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seguimos, y acá seguimos disfrutando de la tarde de Singamulán. Ahora pasadita por lluvia aquí en Ataliva. Y recuerden, estamos haciendo el especial del abecedario. Hoy todos los temas con M, un tema más lindo que otro. Vamos a compartir uno y después no se me muevan, no se me muevan de allí. Vamos a ir al corte publicitario y enseguidita nomás venimos, ¿sí? Falta todo. Recuerden el segmento del Cuarteto del Recuerdo, espectacular. Y la parte lenta, hoy, ¿para qué les voy a contar? Hoy sí que van a volver a enamorarse.

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seguimos, sí, aquí seguimos firme haciéndote compañía en estos momentos. Llueve, te digo, terrible aquí en Ataliva. Vamos a ver si sigue, si corta. La cosa que está lloviendo bastante. Y la gente que se está agarrando la cabeza dice, no para más. Pero sí, la vez que llovió, paró. Como dicen siempre, la vez que llovió, paró. Así que bueno, vamos a ir con los saluditos. Nosotros seguimos aquí disfrutando de la tarde de Singamulan. Recordá, hoy seguimos con el especial del abecedario, la letra M. Todos los temas que comienzan con la letra M. A ver, quiero mandarle un saludito grande para Luisito. Dice, qué buena lluvia, amiga. Linda lluvia. Vamos a ver lo que pasa. Un saludo grande para Luisito. Hola, Mari, ¿cómo están? Un saludo grande, qué lindo, ahora que llueve, nos saluda la Mari también, gracias Mari querida, un beso grande también para todos ustedes. A ver acá que me voy para el otro lado, acá Rafaela ahora cortó, viste que es una cosa rara, en algunos lados llueve, en otros no, lo mismo que me decía Roberto hace un ratito aquí de la zona rural de Humberto, que llovía en Humberto y acá nada que ver, está raro, todo cambia, dice, está todo cambiado. Dice, hoy justamente hablábamos eso con mi cuñada, me contaba Roberto, con el tema de la lluvia. Está así, está medio raro el tiempito. Lindo realmente la tarde para seguir escuchando de la buena música que te regalamos aquí en Singamulan.

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qué hermoso segmento del Cuarteto del Recuerdo, con algo también de cumbia espectacular para disfrutar de esta noche, ya por lluvia, qué lindo. Por favor, un saludo muy, pero muy grande le quiero mandar para la Vivi, Vivi querida que nos está escuchando, me dice, qué música, Mari querida, gracias Vivi de mi corazón, un besito muy, pero muy grande, besitos también para Patri, que también nos está escuchando. La gente de Ataliva nos está escuchando ahora por medio de la aplicación, de nuestra aplicación, porque la radio de Piti cortó, así que están escuchándolo por la aplicación. Así que bueno, un beso grande para todos. Aquí seguimos, claro que sí, disfrutando de la tarde noche ya de Singamulán. 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A ver, quiero mandarle saluditos a Kevin también, que nos está escuchando hace desde tempranito. Muchas gracias, un cariño grande también para vos. A ver acá, que me voy para el otro lado. Hola Mari, ¿cómo estás? Buenas tardes. Si puede ser algún tema de los iracundos en la parte lenta, nos dice Meli también. Vamos a buscar, pero claro que puede ser. Todo puede ser. Como ya lo vienen anticipando, se viene la parte lenta de la tarde de Singamulán. Unos temazos increíbles. Todos ellos comienzan con M. Realmente hermosos temas y lo vas a disfrutar ahora nomás. Quiero que lo disfruten mucho, de todo este segmento que tanto lo esperan. Así suena.

seguimos aquí disfrutando ahora ya la parte lenta de Sin Gamulán. Vamos con mensajitos. A ver, buenas tardes, amigos Mari y Sergio. ¿Cómo están? Nosotros bien, gracias a Dios. Recién llegamos de un cumpleaños, dice, de un nenito que cumplió un año. Muy bien, todo de festejo, me encanta. ¿Podría pasar el tema de Rafael, Mi Gran Noche? Y Gloria pregunta si puede ser, por favor, el tema de Dani Cabuche, Memorias de un Gran Amor. Desde ya, muchas gracias, un abrazo grande, Gloria y Pupi, nuestros queridos amigos allí de Tacural. Qué lindos temas, por favor, Mi Gran Noche del gran Rafael y Memorias de un Gran Amor también de Dani Cabuche. Temazos increíbles que vamos a disfrutar ahora nomás en un ratito.

acá seguimos, sí, qué diluvio, por favor, aquí sobre Ataliva realmente llueve, pero a cántaro, sí, una barbaridad, se llueve todo. Quiero pedirles, más de toda la gente de Sunchales, sí, a la gente de Sunchales, colaboración, porque, a ver, voy a compartir el mensajito, hola, soy Bárbara Ilve, perdí, dice la cartera, la gente de Sunchales la conocen, por eso yo voy a leerlo textual al mensajito para ver si entre todos podemos ayudarla a Bárbara Ilve, que perdió la cartera desde la casa, dice, de mi mamá hasta mi casa, así dice Bárbara. Si podés publicar, dice, tenía un celular, la billetera y documentos, ¿sí? A ver, la gente allí de Sunchales que nos está escuchando, por favor, si podemos, ojalá que podamos encontrarla. Es una cartera, es un, la billetera que tenía el celular y sus documentos, ¿sí? A nombre de Bárbara Ilve, allí la gente de Sunchales, ¿sí? Entre todos, ojalá que se pueda encontrar, por favor, así la podemos ayudar a Bárbara con esta pérdida que tuvo, ¿eh? Nosotros, mientras tanto, seguimos, ¿eh? Seguimos disfrutando de toda esta parte lenta, linda noche, lento, lluvia, ay, ay, ay, linda noche realmente para volver a enamorar.

Dice, espectacular el programa, nos manda aplausitos, dice, lo felicito, dice, ¿me pasás manos por pomada? Nos está pidiendo Patri, querida, que te mando un beso grande, Patri, vamos a ver si lo encuentras. Sergio, por supuesto, los pedidos, sí, van a estar saliendo todos, un beso grande, Patri, Hola, Mari, Sergio, dice, recién llego, los corrió la lluvia, los corrió la lluvia, ¿me pasás? Me llamas de José Luis Perales, gracias, Norberto, querido, también allí, escuchando el programa, qué romanticismo, Hola, Mari, Mari, querida, ¿podés pasarme, dice, algún tema de Luis Miguel, por favor? Ah, la noche se da. Bueno, hay un tema anotadito de Luismi, hay un tema de Luismi, así que bueno, tenemos pediditos de José Luis Perales, Me Llamas, tenemos pedidito también de Pomada, Manos, y tenemos un pedidito también del grande, de Luis Miguel, qué temazo que están pidiendo, por favor, se van a volver a enamorar, Noche Ideal.

Lindo, por Dios, qué linda música que estamos disfrutando a mal tiempo. Buena música, como dice aquí mi querido amigo Marcelito, los chicos allí de Colonia Raquel Firmes escuchando. Así que gracias, Marcelito. Un beso grande para vos y para Ani. Saluditos también para Anita, Anita de Humberto Primo, que hoy me iba mandado, mira, pobre Anita, un mensajito que quería escuchar en el tema del Cuarteto del Recuerdo. Y yo no la saludé, Anita de mi corazón. Te mando un beso grandote, grandote, querida, que esté todo más que bien. Saluditos también quiero mandarle, a ver acá qué me dice. A ver, a ver. No se pierden, muy bien, ¿eh? Mari, dice, la vida es una sola. Claro que sí. Tenemos un cumple hoy, dice, y mañana tenemos la fiestita del bautismo de Dios. Muy bien, pero está de festejo en festejo, la están pasando muy bien. Y así es, como vos los decís, Mirtita querida, la vida es una sola y hay que vivirla.

Seguimos con los saluditos, seguimos aquí todos enganchaditos con Sin Gamulán. A ver, hola, dice, me enganché tarde. Hoy estuvieron de vagos, no, mentira. Hoy me enganché tarde, dice, qué lindo tema, Marisol, querida, la gente allí de Humberto Primo. Un beso grande, Marisol, querida. ¿Cómo está todo por allí? ¿Todo bien, eh? Dejó de llover, ahí me están poniendo que ya dejó de llover. Bueno, muy bien, besitos. Besitos para Marisol, besitos para Claudita Bonet, que nos sigue escuchando. Claudita, querida, dice, ahora ya no llueve, pegó la tormentita, viste, tenía que hacer. Pero para mañana sigue pronosticado lluvias aquí sobre Ataliba y la región. Así que vamos a ver lo que pasa. A ver, hola, hola, Mari, qué linda música, realmente lindo para la lluvia. Nos está saludando la Susi. Susi, querida, ¿cómo estás, amiguita? ¿Todo bien? Bueno, espero que sí, te mando un beso grande, Susi, que tengan un hermoso fin de semana. A ver, que me voy para acá, para el otro lado. Luisito, querido, que me pone, epa, que nos haces poner muy romántico. Es nuestra intención, es nuestra intención. Así que si se están poniendo románticos, nos alegra y muchísimo, ¿eh? Saluditos también le quiero mandar a Sergio, querido. Hola, Sergio, ¿cómo andan, chicos? Dice, qué música, por favor, Dios querido. Gracias, Sergio, te mandamos saludos nosotros también para vos. Y hoy no hay salida, Sergio, ¿qué pasa? ¿Va a haber salida? ¿No va a haber salida? A ver lo que va a pasar. A ver, que me voy para acá, para el otro lado. ¿Qué tenemos? Vamos a recordar, ¿qué les parece a ustedes? Vamos a recordar este comunicado que estábamos pasando hace un ratito nada más, de Bárbara Ilve, allí desde Sunchales, que extravió su cartera desde la casa de su mamá, de la mamá de Bárbara, hasta su casa, extravió su cartera. Dentro de su cartera tenía un celular y también la billetera y documentos. A ver si la gente de Sunchales podemos encontrarlo todos juntitos, la cartera a Bárbara Ilve. Comunicadito, saludo grande para la gente de Sunchales.

seguimos aquí en la noche, ya, noche pasada por lluvia. Me estaban comentando mis amigos allí de Tacural, dice que allá, por ejemplo, cayó un chaparrón que ni apagó la tierra, me dice, mira, ¿no? ¿Qué diferencias, no? Porque, bueno, en la zona rural de Humberto llovió más, en Reina Margarita, bueno, Rafael, Sunchales, aquí en Ataliva, según dicen, llovió casi 15 milímetros, mira, así que está rarito, rarito está el tiempo, lo estamos haciendo venir raritos nosotros, seguramente. A ver, qué hermosa canción, Murió la Flor, me pone aquí mi querida amiga Gracielita Montegrosso. Sigue firme, firme desde que empezó el programa, Gra querida, un beso grandote. Hermosa la versión, sí, de Murió la Flor, hecha por los Alpes, ¿eh? Realmente muy, pero muy linda, ¿eh? Hola Mari, ¿cómo estás? Dice, qué hermosa música. Cada sábado es un placer escucharlo, ¿sí? Un beso grande, Sonia, desde la ciudad de Sunchales, ¿sí? Vamos, Sonia, querido, un besito grande. Alguien que se anima de Sunchales a mandarme, sé que escuchan, ¿eh? Muchos, pero bueno, sabemos que están allí del otro lado. Gracias, Sonia, de mi corazón. Es nuestra misión, hacer el programa y que a ustedes les guste cada temita, cada tema que estamos pasando. A ver, besitos para Sonia. Dice Mari, hay muchos temas con M. Te mando dos más. No, te juro, Norberto, lo adoro, porque dice dos más, Mari. Es mi amor, dice, de Leo Dan, y Mala Suerte Tengo Yo, de los Terrícolas, perdón. Pasa lo que quieras, dice, y gracias por complacer a tu audiencia. Mira, ellos nos dicen gracias. No, nosotros somos los agradecidos de a ustedes. Temazos los que piden, ¿eh? La mejor audiencia, sin dudas. Y así suenan los Terrícolas, se vienen los Terrícolas.

Nos tenemos que despedir ya, ¿te parece? Pero si faltan unos minutitos, nos alcanzamos para un poquito más. Ay, por favor, ¿por qué nos pasa siempre volando el programa? Increíble. Ustedes, la magia que ponen, la audiencia es espectacular. El próximo sábado, ya empiecen a hacer la tarea. Los temas del próximo sábado van a comenzar todos con la letra N, N de nene. Nos encontramos el próximo sábado. Dios los bendiga a todos. Muchas, pero muchas gracias.

0: Son las 8 en punto.
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La bailanta está de fiesta, contrataron 7 orquestas y agregaron 20 luces al salón. Ya pegaron los afiches y por radio también dicen que esta noche también

0: Las 9 en punto.
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